0: Escuchábamos Variaciones sobre un tema de Tchaikovsky, opus 35A de Anton Arensky, en la interpretación de la Orquesta de Cámara Bielorrusa, conducida por Valery Polyansky.
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0: Muy buenas noches, queridos amigos y amigas. Un gusto darles la bienvenida a esta nueva edición de Radio Beethoven a la Carta. En este sábado 10 de octubre nos acompañan con sus pedidos Denise, junto a su hijo Félix, Catalina Larraguibel, Lisbeth Gómez Hernández y Eva Carrasco en un recorrido que va de Mozart a Verdi. Comenzamos el programa de esta noche con Denise y su hijo Félix, a quienes saludamos con mucho cariño. Félix está preparando la sonata número 11 de Wolfgang Amadeus Mozart, que tocará junto a sus compañeros en el concierto de su colegio y que viene practicando desde fines de junio. Te contamos, Félix, que en mayo escuchamos esta sonata dos veces para compararlas. Primero con Ronald Breutigam, que la tocó en un piano como los de la época de Mozart, y la semana siguiente con Wilhelm Kempff en un piano moderno. Hoy te traeremos la tercera manera de tocarla, la de András Schiff, que queda como en el medio. Toca un piano completamente moderno, pero buscando el sonido más liviano y claro del estilo antiguo. La sonata empieza con un tema y sus variaciones y sigue con un minueto, terminando con la marcha turca que seguro reconocerás. Te deseamos mucha suerte en tu concierto.

0: Era la sonata para piano número 11 en la mayor, Köchel 331 de Wolfgang Amadeus Mozart. La interpretación fue de András Schiff. Fue un pedido de Denise Félix, a quien le deseamos mucho éxito en su concierto.
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1: Seguimos esta edición de Radio Beethoven a la Carta con la solicitud de nuestra auditora Catalina Larraguibel, que quiere recorrer con nosotros los 5 conciertos para piano de Ludwig van Beethoven. El cuarto lo escuchamos en septiembre con Claudia Rau y hoy seguimos con el último de sus conciertos para piano, el número 5 en mi bemol mayor. Fue compuesto el año 1809 en una Viena sitiada por las tropas de Napoleón. Durante el bombardeo de mayo, Beethoven se refugió en el sótano de la casa de su hermano, cubriéndose los oídos.

cubridos con almohadas para proteger lo que le quedaba de audición. Fue además el único de sus conciertos para piano que no estrenó él mismo. La sordera ya no le permitía tocar en público y el estreno en Leipzig en el año 1811 quedó en manos de otro pianista. El sobrenombre de Emperador tampoco fue idea suya, sino que surgió años más tarde en Inglaterra. Lo escucharemos esta noche en la interpretación de Maurizio Pollini junto a la Orquesta Filarmónica de Berlín, que dirige Claudio Abbado.

0: Escuchábamos el concierto para piano número 5 en mi bemol mayor, opus 73, llamado Emperador, de Ludwig van Beethoven. La interpretación fue de Mauricio Pollini y la Filarmónica de Berlín, que dirigió Claudio Abbado. Fue un pedido de nuestra auditora Catalina Larraguibel.
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1: Continuamos el programa de esta noche con Lisbeth Gómez Hernández, que nos escucha desde Osorno y nos cuenta que la radio tiene para ella un sonido especial. Nos alegra mucho llegar hasta su ciudad en el 90.7 FM del dial. Nuestra auditora Lisbeth nos pide el nocturno en si bemol menor de Frédéric Chopin y, como nos gusta poner en contexto las obras que nos solicitan, escucharemos los tres nocturnos de su opus 9, los primeros que Chopin publicó a comienzos de la década de 1830, dedicado a Marie Pleyel. Hace un tiempo los escuchamos con Claudia Rau y hoy vamos con otra lectura, la de la pianista portuguesa María João Pires, con un toque lírico y un rubato medido, de modo que cada nocturno se escucha casi como una canción sin palabras.

0: han sido nocturno en si bemol menor, opus 9 número 1, nocturno en mi bemol mayor, opus 9 número 2, y nocturno en si mayor, opus 9 número 3, de Frédéric Chopin, en la interpretación al piano de María Joao Pires. Fue un pedido de nuestra auditora Lisbeth Gómez Hernández.
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1: Cerramos la noche en Radio Beethoven a la carta con una solicitud de Eva Carrasco. Ella vuelve a escribirnos, esta vez para pedir la misa de Requiem de Giuseppe Verdi. Verdi la compuso en memoria del escritor Alessandro Mazzoni y la dirigió él mismo en la iglesia de San Marcos de Milán en mayo del año 1874, al cumplirse un año de su muerte. Desde el estreno se discutió su lenguaje. El director Hans von Bülow la llamó una ópera con ropaje eclesiástico y Brahms, tras estudiar la partitura, salió en su defensa. Verdi escribió esta misa de difuntos con las herramientas que conocía del teatro, pero no para el teatro. El Dies Irae irrumpe como una tormenta, los solistas suplican como personajes ante el juicio y la obra no termina en la calma, sino en una plegaria, el Libérame, que la soprano pronuncia casi en voz baja. Es el drama operático puesto al servicio del sobrecogimiento ante la muerte. La escucharemos esta noche con John Sutherland, Marilyn Horn, Luciano Pavarotti y Marti Talvela junto al coro de la Ópera Estatal de Viena y la Orquesta Filarmónica de Viena, dirigidos por Georg Solti.

0: Era la misa de Requiem de Giuseppe Verdi en la interpretación de la soprano Joan Sutherland, la mezzosoprano Marilyn Horn, el tenor Luciano Pavarotti y el bajo Martti Talvela, junto al coro de la Ópera Estatal de Viena y la Orquesta Filarmónica de Viena, bajo la dirección de Georg Solti. Esta fue una solicitud de nuestra auditora Eva Carrasco, con el que cerramos la música de esta noche. Agradecemos a Denise, Félix, Catalina, Lisbeth y Eva por la música compartida hoy. Como siempre, los invitamos a enviar sus preferencias musicales al correo auditores@radiobeethoven.cl o a nuestro Instagram, Radio Beethoven FM. Nos reencontramos entonces el próximo sábado para iniciar una nueva noche en Radio Beethoven a la carta. Muy buenas noches.
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0: Quiero hacer un saludo por todas aquellas personas que han dedicado su vida a cultivar el folclore nacional, ya que gracias a ellos hoy estamos aquí. ¡Salud!
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Buenos días. Vamos a escuchar en primer lugar la Misa Caput de Jacob Obrecht. Interpreta la Camerata Oxford, dirigida por Jeremy Summerlee.

Terminan de escuchar Missa Caput de Jacob Obrecht, una versión de la Camerata Oxford conducida por Jeremy Summerlee. Ahora les ofreceremos Salve Regina a seis voces de Jacob Obrecht, una versión de la Camerata Oxford.

Hemos escuchado finalmente Salve Regina, a seis voces de Jacob Obrecht, una versión de la Camerata Oxford conducida por Jeremy Summerlee.

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4: Buenos días. Comencemos con la suite para flauta y cuerdas en la menor de Georg Philipp Telemann, en la interpretación de Mikala Petri, junto a la Academia de St. Martin in the Fields, dirigida por Iona Braun.

0: Acabamos de escuchar Suite para flauta y cuerdas en la menor de Georg Philipp Telemann. Interpretaba Michaela Petri junto a la Academia de St. Martin in the Fields, conducida por Iona Brown. 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
0: Les ofreceremos a continuación la Sinfonía número 4 en mi bemol mayor, Romántica, de Anton Bruckner. Interpretará la Orquesta Sinfónica de Chicago bajo la dirección de Georg Solti.

0: Terminan de escuchar la Sinfonía número 4 en mi bemol mayor, Romántica, de Anton Bruckner. Interpretó la Orquesta Sinfónica de Chicago, conducida por Georg Solti.
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1: Continuamos con música del compositor del barroco Antoine Forqueré. Son partes de la suite número 1 en re menor de piezas para viola en un arreglo que interpretan Thomas Danforth en archilaúd y Jean Rondeau en clavecín.

0: Escuchamos partes de la suite número 1 en re menor de piezas para viola de Antoine Forqueré en un arreglo interpretado por Thomas Danforth en archilaud y John Rondeau en clavecín.
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1: Vamos a escuchar a continuación la suite dramática Fosse Grimmen, opus 21, de Johann Halvorsen. La interpretación es de la Orquesta Filarmónica de Bergen, conducida por Neeme Järvi.

0: Escuchábamos la suite dramática Fosse Grimmen, opus 21 de Johann Halvorsen, en la versión de la Orquesta Filarmónica de Bergen que dirigía Neeme Järvi.
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1: Enseguida escuchemos el cuarteto en do mayor, opus 1, número 6, de Joseph Haydn, interpretado por el cuarteto Eolian.

0: era el cuarteto en do mayor, opus 1, número 6, de Joseph Haydn, en una versión del cuarteto Aeolian.
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1: Ahora vamos a escuchar la Sinfonía número 1 en re mayor del compositor del barroco Martin Christian Schulze, en la versión del ensamble Klingekunst.

Escuchábamos la Sinfonía número 1 en re mayor de Martin Christian Schulze en la versión del ensamble Klingekunst. A continuación, escuchemos la Lavandería de Mrs. Tige Winkle y el Vals del Ratón, que son partes del ballet Cuentos de Beatrix Potter de John Lansbury. Interpreta la orquesta Royal Opera House Covent Garden bajo la dirección de John Lansbury.

0: La lavandería de Mrs. Tige Winkle y el vals del ratón, del ballet Cuentos de Beatrix Potter, de John Lansbury. Interpretó la orquesta Royal Opera House Covent Garden bajo la conducción de John Lansbury. Ahora en Radio Beethoven continúa Felipe Ramostaki en Bach Santiago, la cantata del domingo. Buenos días.
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3: Bienvenidos, queridos auditores, en este 19º domingo después de la Trinidad a Bach Santiago. Hoy tenemos una cantata específica para esta fecha y una que no tiene fecha específica, pero que tiene una ocasión muy especial. Vamos a comenzar este programa con la cantata número 48. Es una cantata de 1723 para la ciudad de Leipzig, específica para el domingo 19 después de la Trinidad. Con la carta de los Efesios y el relato de Mateo de Jesús sanando a un paralítico, el texto es de autor anónimo, pero sin embargo tiene bastante input de autores. Tiene un versículo de Romanos, tiene la tercera estrofa de un himno de Martin Rutilius, Ach Gott und Herr, y además la última estrofa de Herr Jesu Christ, ich schreie zu dir, Señor Jesucristo, clamo a ti, que es un texto anónimo del siglo XVII. Escuchemos entonces esta cantata, que es la número 48, de Johann Sebastian Bach, por supuesto. Ich elender Mensch, wer wird mich erlösen? Yo, pobre hombre, ¿quién podrá librarme?

0: Se ha escuchado de Johann Sebastian Bach la cantata número 48, Ich elender Mensch, wer wird mich erlösen? Yo, pobre hombre, ¿quién podrá librarme? En las voces solistas de Evelyn Ramírez, contralto, y Ricardo Gálvez, tenor, junto a la orquesta y coro Bach Santiago, en una grabación de octubre del año 2023.
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0: Continuamos en Bach Santiago con una exquisita cantata que no tiene una fecha definida en el calendario litúrgico, sino más bien fue utilizada quizás en la fiesta de la Trinidad, pero la ocasión específica en la que Bach tocó esta cantata el año 1723 en Leipzig fue la consagración del órgano de una iglesia y por ende también remodelación de la misma. Esta cantata sí no es original del año 1723, sino que ha sido derivada de una cantata de la época de Curtin y ha sido derivada de una cantata secular. Por eso es también importante considerar las cantatas seculares dentro del corpus enorme de cantatas. Las cantatas no son solamente las cantatas sacras, sino también estas cantatas profanas que se utilizaban en distintas ocasiones, pero que muchas veces sirvieron de insumo para que Bach pudiera hacer sus fantásticas composiciones que sí estaban pensadas para el culto. La epístola es el Apocalipsis, que narra la Nueva Jerusalén, y el texto es del Evangelio de Lucas. Sin embargo, el texto de la cantata es de autor desconocido. Tiene también bastantes insumos que utiliza. Dos estrofas del himno Treuer Gott, Ich muss dich klagen, de Johann Hermann, y dos estrofas también de Paul Gerhardt, que aparece bastante en las cantatas, y su himno Wach auf mein Herz und singe, despierta corazón y canta. Escuchemos ahora de Johann Sebastian Bach la cantata número 194, Höchster Wünschtes Freudenfest, muy deseada fiesta de alegría, en la grabación de Bach Santiago.

0: en este concierto, que fue grabado en vivo en la parroquia de la Natividad del Señor en el año 2023. Bach Santiago, la cantata del domingo, continúa entonces la próxima semana. Tenemos ya los últimos tres domingos de la Trinidad, este tiempo común, ordinario, como se dice, y vamos a dar paso, o cuatro domingos de tiempo de Trinidad, para dar paso en el último domingo de noviembre al primer domingo de Adviento. Vamos a quedarnos en sintonía de Radio Beethoven, ya viene Concierto Estilo, y luego a las 11 de la mañana, La Belleza de Cantar con Andrés Rodríguez. Hasta la próxima.
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0: ¿Adivinó usted? Es el concierto para cello, opus 85 de Edward Elgar. 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

Buenos días, estamos escuchando a la argentina Magdalena Fleitas en parte de su disco Canciones de Leyendas del año 2011.

Magdalena Fleitas es musicoterapeuta, compositora y docente especializada en nivel inicial. Nacida en Buenos Aires, es egresada de la Universidad del Salvador y dirige al Jardín Artístico Risas de la Tierra, una propuesta pedagógica propia y singular que surgió de su experiencia laboral, luego de años de enseñar música y acompañar a los niños y niñas en sus primeros pasos de socialización, en un marco de juego, alegría y libertad. Su pedagogía se está implementando en diversos lugares de Argentina. Realiza capacitaciones a docentes. Complementó sus estudios en la Escuela Laura Goodman y se especializó en masajes y sanación energética. Es una reconocida cantautora que se dedica a la música para niños y toda la familia. Ha sido premiada en varias ocasiones actuando en las salas más importantes de Argentina, incluyendo el Teatro Colón y La Trastienda. Escucharemos Canciones de Leyenda, de Magdalena Fleitas.

Magdalena Fleita fue becada por el Fondo Nacional de las Artes y sus eventos musicales abiertos a la comunidad, como la Fiesta de la Música o la Fiesta de los Farolitos, que fueron declarados de interés cultural por la ciudad de Buenos Aires. Realiza recitales para padres e hijos con mucho éxito, donde participan músicos, clowns y bailarines. Sigamos con la audición de Canciones de Leyendas, de Magdalena Fleitas.

Magdalena ha editado varios discos como Risas de la Tierra, del 2004, Risas del Viento, del 2006, Barrilete de Canciones, del 2009, y Risas del Agua, del 2012, entre otros. En sus discos participan, aparte de su banda estable, destacados invitados como Fito Páez, Peteco Carabajal, Kevin Johansen, Luis Pechetti e Iván Noble, y los maestros de su escuela. Además, ha compuesto música por encargo de instituciones como Pacapaca y Canal Encuentro. Entre ellas se encuentran Taller de Historias, Leyendas Latinoamericanas y Minimalitos, del año 2018. Justamente de este último disco les ofrecemos ahora una

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0: con una selección del disco Minimalitos del año 2018 de la artista argentina Magdalena Fleitas, estamos cerrando el espacio de esta mañana. Agradeciendo su sintonía, nos encontramos el próximo domingo en este mismo horario. Hasta pronto.
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4: Hola a todos, bienvenidos a La belleza de cantar. Estamos muy contentos, como siempre, de darles la bienvenida aquí en Radio Beethoven, en este espacio que gracias a Fundación Ibáñez Atkinson y Red Coral nos permite conocer quiénes son los protagonistas de nuestra música. Hoy tenemos un programa que va enfocado a varias cosas, pero nos vamos a enfocar en la dirección orquestal y también en la ópera. Vamos a conversar hoy día con Miguel Ángel Castro. Miguel Ángel es director de orquesta, compositor y académico chileno, que se ha formado bajo la guía de maestros como Eduardo Brown, Pedro Pablo Prudencio, Juan Pablo Izquierdo, y actualmente se desarrolla una importante labor docente en la Universidad de Chile y Alberto Hurtado. Su trayectoria abarca la música sinfónica, el repertorio barroco y la ópera, además de la composición y los arreglos orquestales. Ha dirigido diversas agrupaciones nacionales, incluyendo la Orquesta Sinfónica Nacional de Chile, y mantiene una estrecha colaboración con la compañía Lírica Disidente, que también vamos a hablar de eso un poco hoy día. Precisamente junto a ella, prepara una nueva producción de La Traviata de Verdi, que marcará el regreso de la ópera al Teatro Municipal de Viña del Mar. Nada

0: amigo. Miguel Ángel, bienvenido.
1: Muchas gracias, Andrés, por la invitación. Mucho gusto estar aquí en tu programa.
0: El gusto es nuestro. Vamos primero por lo primero primero. ¿Cómo Miguel Ángel Castro se cruza con la música y termina convirtiéndose en director de orquesta, compositor y todo lo que hemos mencionado? ¿Cuál fue tu primer choque con la música clásica?
1: Bueno, en verdad mi primer acercamiento a la música no fue a través de la música clásica, sino fue a través de la música folclórica. Porque en mi casa, como seguramente en muchos hogares, se escuchaba asiduamente música, y especialmente música de raíz folclórica, dados los gustos personales de mis abuelos principalmente. Yo vivía con mis papás y mis abuelos maternos, y mis abuelos maternos me mostraban desde muy chico estas músicas folclóricas, y ya a los 4 años me regalaron una guitarra. Y empecé a tocar y ahí fue mi primer acercamiento con la música. Mi abuela detectó que yo tenía aptitudes para la música. Intentaron ponerme a un profesor particular de guitarra, pero yo era muy chico, así que nadie aceptó eso. Pero mi mamá tomó clases de guitarra para poder ella aprender algunas cosas y después enseñármelas a mí. Y entonces rápidamente yo aprendí todas estas cosas de música y bueno, tomé ciertas ventajas hasta que ya a los 6 años finalmente logré tener mi propio profesor de guitarra en particular. Y a los 8 años mi profesor recomendó que yo tenía que entrar a la Universidad de Chile a estudiar formalmente música por mis aptitudes. Y así que ahí se produjo el primer acercamiento. Entonces cuando entré a hacer las pruebas, ¿cierto? De música en la Universidad de Chile, ahí me vengo enterando de que en la universidad se enseña música docta, música clásica. Yo como niño no conocía todo ese universo y empecé a conocerlo recién ahí y me fascinó.
0: ¿Qué edad tenías
1: Y
0: ahí,
1: mi
0: perdón?
1: profesor...
0: Estabas en el colegio todavía, ¿no?
1: Sí, tenía 8 años. Y mi profesor de guitarra recomendó que diera las pruebas tanto para guitarra como para piano. Porque él pensaba que con el piano a lo mejor yo podría tener una apertura todavía aún mayor hacia la música. Porque él veía que yo tenía condiciones también como para componer. Yo inclusive ya a los 8 años había hecho el intento de componer algunas piezas. Y entonces, claro, en el conservatorio, bueno, le llamamos el conservatorio, pero es la etapa básica de la formación de la Universidad de Chile, me dijeron, no, o es guitarra o es piano. Entonces, a los 8 años tuve que tomar una decisión y finalmente, contra todo pronóstico, yo elegí piano. Y ahí entonces empecé a estudiar formalmente piano en la Universidad de Chile.
0: ¿Te
1: Esos fueron
0: acuerdas
1: mis...
0: por qué escogiste piano? Si venías con la guitarra, ¿qué te llamó la
1: Mira,
0: atención?
1: esta es una frase que yo recuerdo desde mi infancia. Un tío me dijo, no sé, será un prejuicio, será algo cierto, será... Pero la cosa es que fue decisivo. Me dijo literalmente, el mayor honor que puede tener un pianista es convertirse en director de orquesta. Y yo desde pequeño, ¿cierto? Había escuchado música sinfónica y me gustaba la idea de que en algún momento yo pudiese tener un acercamiento hacia la música sinfónica como director de orquesta. Entonces imagínate lo decisiva que fue esa frase que yo cuando tenía 8 años, mirando ahí, si mis papás me estaban diciendo ya, ¿a qué quieres? ¿Guitarra o piano? Y yo así, lo único
0: Quiero
1: que
0: una orquesta,
1: recordaba
0: es
1: fue...
0: cierto.
1: Claro, yo dije, bueno, yo quiero llegar a la orquesta en algún momento. Entonces, parece que, según lo que me dijo mi tío, tenía que partir por el piano. Y así se dio la situación que yo dije, no, yo quiero piano porque si eso en algún momento me acerca más a la comprensión de la música sinfónica o a la dirección. Porque yo en ese momento, cuando chico, imagínate, jugaba a dirigir
0: Claro.
1: de manera muy absurda. Ponía unas sillas así en el living de mi casa y me ponía a hacer como que dirigía mientras escuchaba un CD de una sinfonía de Beethoven. Que mi profesor de guitarra en ese entonces, el que te comento que tenía los 6 años, me regaló algunos discos para mi primer cumpleaños. Me regaló la quinta y sexta sinfonía de Beethoven. Él mismo me incentivó a conocer música clásica. Entonces, yo a partir de ahí fue un mundo fascinante para mí. Entonces, inmediatamente yo jugaba a ser director de orquesta. Así es que de esa manera llegué al piano. Llegué al piano.
0: Oye, nos vamos a saltar un buen pedazo de tu historia, pero me interesa saber, porque tú, dentro de la formación que tuviste, estudiaste con Juan Pablo Izquierdo, ya que es una figura fundamental en la música chilena. Me gustaría saber cómo llegaste a contactarte con él y ser su alumno, y qué enseñanzas suyas han marcado especialmente tu manera de dirigir.
1: Bien, fue bastante, ¿cómo se dice? Como metafísica la manera en que terminé estudiando con Juan Pablo Izquierdo, porque sucede que yo estaba estudiando piano con Edith Fischer, ya bastante más grande. Estábamos hablando de que yo tenía 20, 21 años, y de repente se me desarrolló una enfermedad muy limitante, ¿ya? Que se llama distonía focal, que hace que uno pierda el control específico de algunos músculos de las manos. Y yo decidí, eso fue tan impactante para mí que yo decidí dejar la música, ¿ya? Porque yo dije, bueno, si yo no puedo tocar piano, la música ya no tiene sentido, no puedo hacer música. Y entonces empecé a estudiar otra carrera. Y en ese intertanto me llaman de la Universidad de Chile, el año 2014, yo tenía 23 años, si no me equivoco, y me ofrecen unos cursos, porque me dicen, ¿sabe qué? Necesitamos un reemplazo para un profesor, me ofrecen cursos, y yo, bueno, yo los tomé, y ahí me di cuenta de que parecía que la música
0: Te seguía llamando,
1: no,
0: no te quería
1: claro, me
0: dejar, no
1: seguía
0: te quería
1: llamando,
0: soltar.
1: y yo dije, bueno, parece que si yo sigo en la música, necesito hacerlo desde la interpretación musical, porque hacer clases simplemente en un aula no me llenaba por completo. Pero ningún profesor que yo conocía en ese entonces hacía clases de dirección de orquesta sin el piano, ¿ya? O sea, yo recuerdo de haber tenido clases con Pedro Pablo Prudencio, y el piano es esencial
0: Claro.
1: dentro de la mirada que tenía. Hasta que dije, bueno, Juan Pablo Izquierdo parece que tiene una formación, yo de lo que recordaba del medio nacional, tiene una formación que se basa principalmente en el solfeo. Así que voy a probar por ahí. Y fui, y bueno, Juan Pablo me puso una serie de pruebas, desde pruebas musicales hasta pruebas de constancia, digamos. O sea, me decía, ya, yo estoy muy ocupado, pero yo le dije, bueno, pero yo tengo tiempo, entonces me adapto a sus tiempos. Bueno, venga mañana. Llegaba el otro día y me dice, no, hoy día no puedo, venga mañana. Y así, hasta que finalmente terminó por hacerme algunas pruebas y me dijo, ya, venga mañana y apréndase de memoria el primer movimiento de la primera sinfonía de Beethoven, y yo le voy a preguntar cualquier línea, lo que sea. Me hizo algunas preguntas, por ahí detectaba si es que tenía oído absoluto o no, y así. Entonces, con el tiempo, con el paso de un par de semanas, me dijo, reunámonos en tal café. Y ahí él inició un proceso de clase ya serio, ¿ya? Y me dijo, bueno, Miguel Ángel, estas son las condiciones para que usted sea mi alumno. Y puso algunas condiciones bien estrictas, como mientras usted esté estudiando conmigo, no puede dirigir nada, porque mientras no esté preparado, no vuelve a dirigir. Usted deja de trabajar porque necesita tiempo completo a abocarse a la dirección. Y bueno, así lo hice, porque pensaba que era una oportunidad tremenda, dado la tremenda formación que tenía Juan Pablo Izquierdo, y no solamente eso, su propio talento, su propia idea, la gran figura musical, y yo recibir esa herencia me parecía un privilegio. Y de hecho lo es, en el amplio sentido. ¿Ya? Finalmente me terminé transformando en posiblemente el único discípulo chileno de nuestro tiempo, de Juan Pablo Izquierdo, y él terminó, después del proceso, terminó heredándome algo muy bonito, o sea, cuando ya después yo...

0: Entré al concurso de la Universidad de Chile para ser director de orquesta. Su carta de recomendación era conmovedora, así decía: recomiendo a Miguel Ángel Castro como único heredero de la tradición musical de Hermann Scherchen en
1: Habría sido
0: Chile.
1: su maestro.
0: Claro, exactamente. Entonces, él depositó en mí un conocimiento y una manera de acercarse a la música única, que efectivamente fue también modelada por Hermann Scherchen, que se distinguió él mismo como un director relevante de primera mitad del siglo XX en cuanto a escuela, en cuanto a modo de pensar, en cuanto a cómo constituir el sonido de la orquesta y bueno, todas estas cosas tan especiales que hacen a Juan Pablo Izquierdo, el afán por el ritmo estricto, por la afinación perfecta, ¿cierto? Todo ese tipo de cosas que finalmente no buscan más que una fidelidad hacia la partitura, hacia el sonido, hacia el buen sonar, hacia la responsabilidad ética del músico de ponerse por debajo de la obra, digamos, ¿ya? Siempre él me decía, este compromiso no es conmigo, es con Beethoven, es con
1: Claro.
0: Brahms, es con
1: Y en tu
0: eso.
1: manera de dirigir, ¿qué enseñanzas de él te han marcado especialmente? ¿Hay algo que reconozcas en tu manera de dirigir que es estrictamente heredado de él?
0: Sí, de todas maneras. Yo pienso, incluso antes de pararme al podio, antes de decir la manera de dirigir, es la manera de estudiar la obra.
1: Sí, más o menos,
0: ¿Ya?
1: sí, me refiero
0: Es,
1: a todo, me refiero a todo el proceso, no
0: claro.
1: solamente la batuta, digamos.
0: Exactamente, sí. Lo primero es una metodología rigurosa de la revisión de la partitura, línea por línea, y ese acercamiento acabado de la orquestación, de tal manera que todas las marcas y cosas que él ponía en la partitura, desde el análisis armónico, formal, estructural, todo eso yo lo aprendí. Entonces, tengo una visión, podría decirse, muy arquitectónica de la partitura, de la obra, en la cual yo voy buscando una correlación entre las diferentes partes, que me parece que no es tan común. Por ejemplo, no sé, yo generalmente voy tomando relaciones metronómicas entre diferentes tempos. Cuando paso de un tempo a otro, que podrían ser tempos distintos, podrían ser tempos separados. Pero Juan Pablo Izquierdo me enseñó a tener siempre una correlación estructural entre los tempos de una obra. Asimismo, me enseñó también a encontrar aquellas notas comunes que van permitiendo enlazar y afinar toda la obra, digamos. O sea, como teniendo una especie de marco armónico que domina toda la obra. Eso en música nosotros aludimos a un análisis schenkeriano cuando hablamos de encontrar elementos predominantes desde el punto de vista armónico a lo largo de toda una obra.
1: De toda la obra, claro.
0: Ese tipo de, claro, ese tipo de cosas son bien cosmológicas porque es como ir a la premisa de que el compositor concibe la obra como un todo. Entonces, si eso es así, significa que el primer movimiento no tiene, tiene, está, tiene que estar conectado de alguna manera con el cuarto. De alguna forma, nosotros como intérpretes tenemos que lograr esa conexión, ya sea en el tempo, en el balance de los tempos, ya sea en el enlace de la armonía. De alguna manera, nosotros tenemos que lograr construir una unidad a lo largo de una obra completa, ¿ya? Entonces, imagínate lo que es tratar de encontrar esas unidades en, no sé, pues, en La Pasión según San Mateo, La Pasión según San Juan, obras
1: Claro.
0: enormes, gigantescas. Y que Juan Pablo Izquierdo encontraba elementos que permitían unificar, ¿ya?, el paso de un movimiento a otro a lo largo de toda una obra. Esa cuestión arquitectónica de ver la obra como un todo me parece una herencia tremenda.
1: Fantástico. Y vamos a ir a la primera pausa de música. Para esta primera tanda de música nos trajiste las siguientes cuatro obras. Vamos a escuchar un medley del Valsecito de los Chacareros,
0: ¿Sí?
1: después el Walzinnen de Schumann, entiendo que en manos de Claudio Arrau, después vamos a escuchar el coro Ach mein Sinn de La Pasión según San Juan, y por último L'Enfant Prodige de Debussy. Debussy, cuéntanos un poquito por qué escogiste estas cuatro cosas.
0: Bueno, el medley de los chacareros junto con el vals Qué pena siente el alma de Violeta Parra en esas piezas son la música folclórica que se escuchaba en mi casa cuando yo era pequeño y cuando empecé mis inicios. Las escenas del bosque.

0: Waldzen corresponde a la parte de mi vida que se refiere al piano, a mi primera formación pianística. Yo tenía la expectativa, como te comenté, de ser pianista. Y luego de eso, cuando después de terminar mi formación con Juan Pablo Izquierdo, una de las primeras cosas que hice fue fundar junto con Lionel Parti un conjunto que le llamamos Il Telescopio di Galileo. Y ahí hicimos La Pasión según San Juan en su versión más original, según los argumentos de Andrew Parrott y las fuerzas corales de Bach, que eran uno por parte. Y
1: Además, con el
0: después
1: programa chiquitito, en el
0: entramos.
1: fondo.
0: Que exactamente. Y después entramos a ya como al desarrollo de mi carrera como director de orquesta con este primer gran hito, justamente en colaboración con Lírica Disidente, que fue el hijo pródigo de Debussy, que podría decirse mi primera ópera, por decirlo así, ¿ya? Mi primera obra que yo dirigí escena y conjunto instrumental. Justo después de la pandemia, retomando el regreso a las actividades. Eso.
1: Eso vamos a oírlo entonces y volvemos.

0: Bien, estamos de vuelta aquí en La Belleza de Cantar, conversando con Miguel Ángel Castro. Y ahora, Miguel Ángel, quería llevarte a bueno, se viene pronto una producción de La Traviata en el Teatro Municipal de Viña del Mar. Espectacular lugar, por lo demás. Qué alegría que se vuelvan a hacer estas cosas ahí. Y vas a dirigir La Traviata en el Teatro Municipal, marcando el regreso, como decía, de la ópera a este escenario. ¿Qué significa para ti participar en este acontecimiento, primero que nada? Después nos metemos más en la obra misma.
1: Bueno, como tú dices, el lugar es maravilloso. Es decir, está hecho para que pueda oírse y hacerse ópera. Y además tiene, no sé, un edificio de mucha belleza, de mucha dignidad y elegancia. Entonces, claramente es un edificio al cual hay que sacarle todo el provecho, ponerle toda la vida que se pueda. Así que estoy encantado de poder contribuir a ese resurgimiento de la ópera en este escenario. Eso le da vida a las ciudades, de todas maneras, las va conectando. Y sobre todo me da mucho gusto el hecho de que estoy dirigiendo a muchas caras que no conozco,
0: Así es.
1: porque justamente a través de Lírica Disidente y el Teatro Municipal de Viña se ha querido convocar una orquesta, ojalá principalmente con músicos de la región. Entonces, claro, yo soy de la región metropolitana, naturalmente conozco más gente de allá y pensar que se pueda activar un núcleo de actividades, de trabajo o artístico en la región en torno a la ópera me parece muy bueno, me parece que tiene que ver con todas estas ideas de descentralización del arte, ¿cierto? De que existan más oportunidades para nosotros los profesionales de la música en diferentes lugares. O sea, creo que de todos lados se gana tremendamente, ¿ya? Que el teatro efectivamente pueda autónomamente, ¿cierto? O en conjunto con Lírica Disidente puedan hacer algo que sea genuinamente de la región, ¿me entiendes? Y que no sea simplemente llevar algo, así como acarrear algo, arrendarlo y listo, algo que ya viene desde otro lado. Entonces eso me parece muy bueno y tener la oportunidad de contribuir a aquello, sí, siempre es un granito. Yo creo que esto es tan importante que después me voy a dar cuenta de lo importante que fue. Mientras tanto estoy pensando en el ensayo de mañana, te das cuenta,
0: Claro.
1: pero después en retrospectiva probablemente esto se trate de un inicio de cuestiones futuras también, que eso es lo que se quiere, eso es lo que se pretende y espero que esas expectativas se cumplan, efectivamente.
0: Sí, oye, y respecto de la Traviata en sí misma, que es una de las óperas obviamente más interpretadas del repertorio, ¿qué desafíos presenta para ti? ¿Y qué aspectos de la partitura te interesa especialmente destacar? Vamos, netamente a lo musical.
1: Sí, mira, como desafío es que efectivamente es una ópera extremadamente teatral, por lo tanto tiene una línea conductora que no se rompe nunca y por lo tanto las decisiones musicales tienen que estar en torno a mantener vivo el espectáculo permanentemente, ¿ya? Y eso muchas veces es desafiante porque eso juega con una tradición, por ejemplo, la tradición de los cortes de la ópera, ¿ya? Los cortes de la ópera por diversas razones, porque, no sé, por razones escénicas, razones vocales, distintas razones, y finalmente tú miras el libreto y pucha, parece que no falta nada ni sobra nada. Entonces, de repente, encontrarse con estas tradiciones de la ópera, a veces uno tiene que ir defendiendo, así como director, y es el primer desafío, ir convenciendo al director de escena y convenciendo a los solistas de por qué tú no quieres cortar tal o cual fragmento, digamos. Ese fue uno de los primeros desafíos. Pero claro, aprendiendo me doy cuenta que ese desafío no lo tengo solamente yo, sino que lo tienen muchos directores de ópera y, por ejemplo, uno de los grandes representantes de este espíritu de llevar a cabo la ópera como está escrita, digamos, es Ricardo Muti. Y Ricardo Muti habla mucho de esto, del cómo escrito, ¿cierto? Del mantener la partitura como está escrito, porque Giuseppe Verdi era un compositor de mucho conocimiento de teatro y por lo tanto pareciera que no falta, no sobra ninguna nota. Ese es uno de los principales desafíos. Y luego, desde la perspectiva musical, el acercamiento que hemos tenido es, como ya puedes ver, un poco bajo la perspectiva como históricamente informada. Entonces, yo mismo, nosotros, el equipo de la dirección musical y por mi parte, hemos tratado de rescatar todas las ideas que se han preservado en la tradición toscaniniana a través de Toscanini, que efectivamente parece ser una palabra muy autorizada en cuanto a Verdi, porque el mismo Toscanini, ya siendo joven, dirigió algunas producciones que el mismo Verdi conoció y aprobó, digamos. O sea, a Verdi le gustaba y tenía una comunicación fluida con Toscanini respecto de decisiones musicales. Entonces, Toscanini no es que no hiciera modificaciones a la partitura. De repente tú ves un piano y Toscanini hace un forte en vez de un piano. Pero eso va en consonancia de un espíritu que parece interpretar muy bien los deseos del compositor. Entonces, toda esa idea central de cómo hace Toscanini las interpretaciones en cuanto a los tempos, cómo aborda una transición, qué sé yo, todo ese tipo de cosas, se ha mantenido a lo largo de muchas generaciones de directores de la Scala de Milán, ¿cierto? Ya sea con Antonino Votto o Carlo Maria Giulini o Riccardo Muti, ¿ya? Entonces, yo tuve la oportunidad de ir a la Vienna Opera Academy el año pasado, justamente a formarme sobre la Traviata, y ahí me encontré entonces con estos relatos y estas cosas que se habla de la tradición de Toscanini, de cómo abordar esta música. Y por otro lado, desde una perspectiva más personal, si se quiere, analizando la obra, yo me encontré con la sorpresa de que todos los momentos más emotivos de la obra están escritos muchas veces en métrica ternaria, con aire de vals o a veces literalmente escritos como un vals. Y eso resulta que se condice con una respuesta del mismo Verdi. Cuando Giuseppe Verdi intenta presentar la obra por primera vez, estrenarla, tiene una censura tremenda y esta obra se le solicita a él que la represente en el siglo XVII. Y entonces Verdi, la exclamación fue, pero ¿cómo voy a presentarla en el siglo XVII si yo compuse esto, está lleno de valses? Y los valses es la danza de nuestro tiempo, refiriéndose Verdi evidentemente al siglo XIX. Y efectivamente, el vals es una danza que en el siglo XIX tiene una trascendencia muy importante porque es una danza que no solamente le pertenece a los salones aristocráticos, sino que también tiene una, digamos, una conexión con lo popular. Entonces Verdi pone en esta ópera una sonoridad, una manera de hacer las melodías, de estructurar los ritmos y todo, que es muy transversal, que podría entenderla y podría gustar de ella un público muy amplio. Entonces le está hablando a una gran cantidad de gente en un lenguaje que podría decirse casi popular a través del vals. Y eso es una esencia súper importante de la ópera, y cuando el Lírica Dissidente justamente lleva el nombre este para preguntándose cómo hacemos para que la ópera salga de las fronteras que hoy día tiene, cómo hacemos para sacarla de esa cápsula que pareciera ser un artefacto solo de élite y llevarla a la gente. Claro, efectivamente, cuando uno conecta con este tipo de cosas, uno dice, bueno, pareciera que la ópera en realidad hay que reivindicarla al lugar que le pertenece, que es a toda la gente, a todo el mundo, y todo el mundo tiene que poder entenderla. Y Verdi, en La Traviata, por lo menos a través de, como te digo, la construcción de melodías y ritmos que le son amenos y fáciles de entender a mucha gente, logra encantar, ¿ya? Fácilmente en esta obra. Así es que por ahí van las perspectivas musicales que estructuran la obra, ¿ya?
0: Y para ir terminando este bloque, bueno, has mencionado bastante a Lírica Disidente, que obviamente es la compañía que está detrás de esta producción, y tú has trabajado varios años con ellos.
1: Sí.
0: ¿Qué caracteriza el trabajo de esta compañía? ¿Y qué es lo que tú crees que más aporta al panorama de ópera nacional?
1: Bueno, Lírica Disidente, hay una frase así que tenemos, una especie como de somos un teatro sin teatro. Una de las cosas que caracteriza a Lírica Disidente es que ellos saben cómo hacer ópera, o sea, saben de qué se trata, saben qué es lo que implica un guión de luces, un stage manager, un qué sé yo, toda la técnica que implica detrás de la ópera, pero al mismo tiempo han logrado, ¿cierto?, dentro de todas las posibilidades, llegar a un resultado de excelencia o lo mejor que se puede con recursos muy limitados que a veces tienen que ver con financiamiento público, por ejemplo, respecto de música independiente o producciones independientes, o por ejemplo con la necesidad de tener que hacer producciones que sean itinerantes, ¿ya? Porque como digo, como no Lírica Disidente no tiene un teatro, tiene que ir a diferentes lugares y se tiene que adaptar a las condiciones de diferentes lugares. Y comprenderás que no todos los teatros de Chile o incluso de Santiago cuentan con foso de orquesta
0: Claro.
1: y qué sé yo. Entonces, eso implica que la producción que se haga tiene que materializarse de la mejor manera posible en diferentes contextos. Y lo segundo, que me parece muy relevante de Lírica Disidente, es que piensa la ópera como una obra de arte monumental. Eso también es algo que ellos señalan. La ópera es una especie de una acción quijotesca del mundo de las artes, donde uno intenta poner todos los esfuerzos, donde generalmente se va a pérdida. Es una cosa así, porque te das cuenta que son tantas cosas que hay que poner en funcionamiento en escena, que finalmente, claro, uno podría decir, es mucho más fácil la vida no haciendo ópera para el artista. Entonces es una cosa así de una declaración de principios, que una institución diga, no, es necesario hacer ópera, porque la ópera nos mueve como sociedad, ¿ya? Nos conmueve, nos puede conmover, porque es de un alcance, como digo, monumental. Y eso, el ámbito disidente, por decirlo así, de lírica, es bien profundo, no es no una palabra utilizada a la ligera, sino que tiene que ver efectivamente con hacer la ópera en lugares poco comunes, ¿ya? O hacer óperas de una manera poco común. ¿Y por qué? Porque resulta que es la única manera de abordar la ópera de una manera distinta como se viene haciendo ahora o como se ha ido construyendo en nuestro medio nacional. Y claro, la pregunta es si acaso vamos a poder a través de Lírica Disidente incentivar, como lo hemos hecho con Viña del Mar, a otras regiones que digan, chuta, ¿sabes qué? Parece que es importante que nosotros también estemos haciendo ópera. Y ahí es donde Lírica Disidente, con esta plataforma que saben hacer las cosas, que saben de qué se trata y que son capaces de adaptarse y articularse a diversos lugares, hoy día es una respuesta tremenda para instituciones que quieran ir a preguntar y tocar la puerta a Lírica Disidente, hola, ¿nos podrían ayudar a ver cómo hacemos una ópera acá? Encantado. Vamos y construimos y abrimos plataformas en diferentes lugares. Eso me parece un trabajo y un aporte tremendo y que finalmente termina haciendo que Lírica Disidente gane el premio Presidente de la República como artista emergente, porque efectivamente son una institución que permite, ¿cierto?, desarrollar la ópera en otros contextos y en otros lugares distintos a los cuales ya hemos estado acostumbrados en que se haga.
0: Excelente, vamos a la música. En esta última tanda musical vamos a oír de la ópera Don Giovanni, el extracto Don Giovanni a Chinarteco, ¿cierto? Y hacia el final de la ópera. Después vamos a escuchar un extracto de la creación de Haydn. Y por último, de la Traviata, vamos a oír Ogni sua ver tal fémina con Alfredo Kraus, si no me equivoco. No, perdón, con Giuseppe
1: Di
0: Di
1: Stefano,
0: Stefano. Y por último, Addio del passato, hacia el final de la ópera. ¿Por qué vamos a oír esto? Bueno, obviamente la Traviata y las otras dos cosas.
1: Claro. Bueno, el Don Giovanni, porque pienso que dentro de las producciones que hemos hecho junto con Lírica Disidente, ha sido una de las que más me ha marcado, porque efectivamente ahí ya, habiendo sabido todos más o menos cómo se hace la ópera, hemos podido poner nuestras ideas artísticas en juego, y ahí yo ya quedé muy satisfecho desde el punto de vista musical de lo logrado. O sea, no solamente armamos la obra, sino que además de armar la obra, pudimos plasmar una versión. Entonces, eso para mí fue un hito artístico importante como director. Imagínate lo que significa no solamente armar la obra, sino además tener el privilegio de decir, esta es mi versión de la obra. O sea, eso es tremendamente relevante. Después, bueno, la creación de Joseph Haydn tiene que ver con mi trabajo en la Universidad de Chile. Como director, tú mencionaste, yo soy académico de la Facultad de Arte de la Universidad de Chile y dirijo ahí la orquesta de estudiantes de la universidad. Hicimos este año la creación de Haydn, haciendo un hito tanto en términos de producción como de tamaño de obra. Y para mí, dentro de la filosofía musical de esta arquitectural que te hablaba, así como de herencia Juan Pablo Izquierdo, obras como esta son precisamente el reflejo perfecto de lo que llevó como herencia a Hermann Scherchen llegar a esas conclusiones. O sea, efectivamente, desde Haydn ya se empezaba a pensar esta obra que finalmente a lo mejor Wagner después titula la obra de arte total o qué sé yo. Ya, esta continuidad, ¿cierto?, de la historia, ya se refleja en esa obra. Entonces me parece una de las obras más importantes que he dirigido en mi vida, ¿ya? Dirigir la creación de Haydn. Entonces, tremenda obra. Y luego, bueno, la Traviata, evidentemente, aludiendo a lo que estamos haciendo ahora, y las versiones que tú mencionaste son bien escogidas en relación con estas tradiciones más antiguas que rescatan lo toscaniniano, ¿ya? De hecho, el Addio del Passato que vamos a escuchar está dirigido por Toscanini. Entonces, vamos a encontrar pulsos que son velocidades que son muy distintas a las que estamos acostumbrados. Así es que esa es la razón por la cual elegimos esta selección.
0: Vamos a ver.

0: Bien, así hemos llegado al final del programa de hoy. Miguel Ángel, antes de despedirte, cuéntanos, ¿cuándo se puede ir a ver La Traviata al Teatro Municipal de Viña del Mar?
1: 17 y 18 de octubre, todas y todos invitados a ver La Traviata en el Teatro Municipal de Viña del Mar.
0: Excelente. Miguel Ángel, muchísimas gracias por tu tiempo y por haber compartido toda tu experiencia con nosotros. La mejor de las suertes, sabemos que va a ser un éxito esta producción de La Traviata y esperamos tenerte pronto acá de vuelta en La Belleza de Cantar.
1: Muchas gracias.
0: Y a todos los auditores, gracias por la sintonía. Los esperamos el próximo domingo nuevamente aquí en La Belleza de Cantar.
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1: Hola, muy buenas tardes. Iniciamos una nueva edición de guitarra aquí en Radio Beethoven de la Pontificia Universidad Católica de Chile. Hoy nos vamos a conectar con uno de los guitarristas de mayor fama en el mundo, que está en un momento estelar de su carrera, con presentaciones en los más prestigiosos escenarios. Me refiero al intérprete español Rafael Aguirre, él desde su actual residencia en Ciudad de México. Hola, Rafael.
2: Hola, Oscar. Un placer estar de nuevo con todos vosotros.
1: Qué bueno hablar contigo de nuevo. Han pasado, yo creo, ya unos 3 años, ¿no? Desde que estuviste la última vez en guitarra.
2: Sí, y por ahí sí.
1: Obviamente han sucedido muchas cosas, ¿no? Bueno, te has trasladado a vivir a Ciudad de México, por ejemplo, y tu carrera está, pero muy arriba, ¿no? En la cima.
2: Sí, han pasado muchas cosas y yo siempre miro hacia adelante, ¿sabes? No soy una persona de mirar hacia atrás y ver, porque me da miedo que si me paro a mirar hacia atrás, como dicen que para atrás solo para coger impulso, ¿no? Entonces, que me vaya a quedar yo un poco estancado, ¿no? Entonces, siempre estoy como pensando en el futuro y en lo próximo que tengo y en lo que estoy trabajando. Entonces, pero es verdad que ya me ha pasado más de una vez, esto es verídico, de que, bueno, me piden un currículo, una biografía o algo así, o estoy tramitando cualquier cosa donde tengo que enumerar las cosas que he hecho y digo, ¿en qué momento me dio tiempo a mí hacer todo eso, no?
1: Bueno, pero una persona como tú, joven, en pleno apogeo de tu gran carrera, obviamente que no necesitas mucho mirar para atrás, ¿no? Tienes muchas cosas todavía por delante. Bueno, cuéntanos cómo llegaste a México a vivir. Sé que estás casado con mexicana, yo creo que esa sería la principal razón.
2: Sí, bueno, México es ya... Yo nací en Málaga, en el sur de España. En Europa es una ciudad muy famosa por el turismo. Luego también, pues, Picasso, el gran pintor Picasso, gran artista del siglo XX, nació en Málaga también. Claro. Y también se fue. Parece que muchos artistas, músicos, no sé qué, de Málaga, Antonio Banderas también se fue a Madrid, aunque ahora él ha regresado a Málaga, ¿no? Yo también tuve mi regreso a Málaga, luego me fui a Madrid. Y entonces México es ya la cuarta capital. Después, la primera fue Londres, la segunda fue Berlín, la tercera fue Madrid y la cuarta es ahora Ciudad de México. A mí siempre me atraía la idea de vivir... Tú sabes que Andrés Segovia también tuvo su etapa en Nueva York, Uruguay, ¿sabes? Claro. Muchos guitarristas, los Romero, han estado en Estados Unidos. Y es verdad que yo he tocado mucho tanto en Norte como en Sudamérica desde hace muchos años. Bueno, en Chile debuté hace ya 16 años, ¿no? Fue mi primera estación en Sudamérica. Entonces, siempre como que dije, ¿cómo será aquí la vida, no? Es una mentalidad diferente. Me gusta que en cuanto a la guitarra, que es lo que nos concierne, la noto quizá menos conservadora la visión que en Europa. En Europa pesan mucho los compositores, pues como el que lleva el nombre de nuestra querida radio, Beethoven, ¿no? Y de hecho yo viví en Düsseldorf, a pocos kilómetros de Bonn, donde nació Beethoven. Entonces iba mucho yo a Bonn, a la casa Beethoven y todo eso, siempre que venía alguien a visitarme a Düsseldorf. Entonces sí que pesa mucho la tradición de estos grandes y viejos compositores que todos admiramos. Y entonces, pues claro, la guitarra ahí como que a veces tú dices, bueno, está ahí sí como en un punto de Europa, en España, hay un poquito de tradición también en Italia, aquí, allá, y ha habido grandes guitarristas en Inglaterra, pero realmente en lo que son las grandes salas cuesta mucho meterla. Yo he logrado meterla en algunas, ¿no? Pero es verdad que en América, al ser un continente, digamos, que tiene la relación con la música clásica, esto completamente diferente. Si uno mira, por ejemplo, la programación de Gustavo Dudamel en Los Ángeles, es muchísimo más moderna que cualquier orquesta europea, ¿no? Están todos los conciertos, por lo menos, bueno, no sé si todos, pero el 80% de los conciertos que yo he visto de que hacen allí en Los Ángeles con él, había un estreno, por lo menos, siempre. Y un estreno en Europa, pues a lo mejor una vez de cada 3, 4 o 5 conciertos, ¿no? Entonces, claro, la guitarra también es un instrumento que vive un poco de esas oportunidades cuando uno se quiere un poco desligar de lo ya conocido y tradicional. Entonces me pareció interesante, ¿no? Y se dio esa casualidad que yo conocí a mi esposa de México allí en Madrid. Y entonces surgió esta oportunidad justamente cuando yo debuté en México y debuté en la sala grande del Carnegie Hall. Ya había tocado en la pequeña varias veces. Y entonces se dieron ahí, fue la boda justo a los pocos meses y todo, y yo, pues venga, pues vámonos para México. Y aquí hemos tenido nuestra niña también, y aquí estoy, pues acabo de llegar hace 3 días de Detroit, de Michigan, ¿no? De la orquesta más antigua de Michigan, la cuarta más antigua de Estados Unidos. Y así estoy desarrollando ahora mi carrera, con muchos viajes a Europa, evidentemente, porque claro, no es que yo haya cerrado así la tienda en Europa y ya no voy a tocar. Al contrario, cada vez hay más actividad, ¿no? Sí.
1: Claro que sí. Y oye, ha estado tocando en escenarios increíbles, ¿eh? Que no son habituales para los guitarristas. Por ejemplo, Concert Gebouw de Ámsterdam, los BBC Proms en el Royal sí. Albert Hall en Londres, imagínate. O sea, estás en un momento estelar.
2: Sí, estoy muy contento porque fíjate que cuando consigo esas cosas no lo miro como un triunfo mío y único, sino como me siento como parte de toda la comunidad guitarrística que hemos sido siempre tan luchadores, ¿no? Guitarristas que ya no están con nosotros, colegas que ahora mismo también están tocando al mismo tiempo que yo en diferentes auditorios y festivales y un poco un triunfo de enseñarle a la gente que yo creo que lo saben, ¿no? Pero a veces se le olvida la belleza de nuestro instrumento, las posibilidades sí. musicales de nuestro instrumento.
1: Claro, sí, y es bueno alegrarse además por los triunfos de otros guitarristas, o sea, de la familia guitarrista. Fíjate que en Chile el nuevo Premio Nacional de Música es un guitarrista, Luis Orlandini.
2: Ah, sí, me enteré, Luis Orlandini. Sí, fantástico guitarrista. Lo tuve la oportunidad de conocerlo en Alemania, que coincidimos. Uh-huh. Y un gran guitarrista, además tiene un sentido del ritmo increíble y él hizo historia ganando el ARD, creo, en Alemania
1: claro,
2: hace muchos años.
1: Claro, sí.
2: Mis felicitaciones desde aquí al maestro Orlandini, sí, y un saludo muy grande, sí.
1: Bueno, vamos a partir el programa de hoy con un concierto que, si bien no lo estrenaste tú, has hecho un estreno en Alemania hace poco, ¿no?
2: Exactamente.
1: Un concierto de un inglés, Joby Talbot.
2: Joby Talbot, sí.
1: Sí, es un concierto interesantísimo. De repente es casi mágico, ¿eh?
2: Sí, hipnótico, si tuviera que usar una palabra.
1: Cuéntanos cómo nació el proyecto.
2: Es una historia curiosa porque yo he tocado muchos conciertos, o sea, la mayoría de las veces la gente ve que yo publico en redes sociales que toco el concierto de Aranjuez, ¿no? Es el grosso de mi actividad con orquesta, pero luego es verdad que toco...
1: Y lo seguirás tocando por...
2: Y lo seguiré tocando, sí. Ya me lo dijo mi profesor de guitarra, dice, con ese concierto lo va a tocar tú. Y yo tenía 17 años, yo lo miraba y, pues, ok. Entonces, de vez en cuando voy tocando otros conciertos, ¿no? Pero el caso de Joby Talbot es interesante porque... A mí me gusta mucho, como toco mucho con orquesta, descubrir y escuchar conciertos nuevos para guitarra y orquesta. Es que hay muchísimos conciertos. Solamente en Latinoamérica en el siglo XX se han compuesto 460 conciertos para guitarra y orquesta, no de los cuales la mitad en México y la inmensa mayoría están sin estrenar. O sea, imagínate si le dices eso a un programador de orquesta. No duerme. Entonces, claro, es yo me imagino en Chile cuántos conciertos habrán escrito para guitarra. Pues si hay 460, yo calculo que unos 70, 80 en Chile,
1: no,
2: a lo mejor. No sé.
1: No creo tanto, pero hay varios, ¿no? Y los compositores jóvenes ¿no? están muy interesados, sí.
2: Y la historia de Joby Talbot, de repente me llega una invitación de una orquesta muy prestigiosa alemana, de la orquesta de Renania-Palatinado, Rheinland-Pfalz en alemán. Están en la ciudad de Ludwigshafen, que es donde estaba la empresa química BASF, que era la más grande del mundo, que luego ya se fue a China. Y me dicen, ¿quieres tocar el concierto de Joby Talbot, Ink Dark Moon? Que significa en inglés tinta de luna oscura. Y digo, ¡ay, qué título tan sugerente! Y a mí me sonaba que ese concierto lo había estrenado Milos Karadaglis, pero yo no había tenido tiempo de escucharlo, porque mi vida es tan trepidante que hay veces que tengo cosas pendientes de escuchar, y ese concierto en concreto no lo había escuchado, a pesar de que Milos lo había grabado. Mm. Y entonces digo, es la primera vez en mi carrera que me ofrecen tocar un concierto para guitarra y orquesta que yo no conozco. Y digo, wow, eso es muy buena señal, porque que yo no conozca, que estoy todo el día escuchando uno, otro.
1: Y que has tocado muchos
2: conciertos,
1: ¿no?
2: Sí, y escucho muchos conciertos, muchos de ellos, algunos no me gustan, o a lo mejor es una estética muy alejada a lo que a mí me puede gustar, y yo pienso, yo no creo que llegue a tocar, pero bueno, nunca digan nunca. Entonces, lo escuché antes de decir que sí, me encantó el concierto, y de ahí ya contacté a Joby Talbot. Joby Talbot es un compositor de Londres.
1: Claro.
2: Es muy jovencito, yo creo que tendrá algunos años más que yo, nada más. Y es muy famoso por sus ballets. Sus ballets se han representado por todo el mundo y también por su música para televisión y cine.
1: Y para películas, sí, claro.
2: Y para películas. Es como una superestrella.
1: La última versión de Wonka, donde aparece Timothée Chalamet, es la música
2: sí,
1: de él. Claro.
2: Exactamente, sí. Entonces él es muy famoso en todo el tema este de la BBC en Inglaterra y todo eso. Y también escribe música de concierto. Entonces este fue un concierto que se lo escribió a Milos Karadaglis, se estrenó precisamente en el BBC Proms, donde yo acabo de tocar. Hablé con Joby Talbot y en Alemania era la primera vez. Entonces, claro, muy interesante porque Alemania a nivel de orquestas es el país que

0: más orquestas tiene a nivel
1: Claro,
0: mundial y hay la
1: buenísimas
0: cultura orquestal
1: orquestas.
0: ahí es muy fuerte. Y entonces yo dije, bueno, esto es una gran oportunidad. Además, lo iba a hacer con dos directores de orquesta diferentes, un director belga, David Raylan, que es el de la grabación, y luego
1: Claro.
0: Michael Francis, que es un director inglés como Joby Talbot. Entonces recuerdo que cruzamos llamadas Joby Talbot y yo, preparamos el concierto juntos, le mandé grabaciones mías, me dio algunos consejos. Luego recuerdo estando ahí en el primer ensayo en la Orquesta Alemania que había una parte al final que a mí se me trababa mucho, entonces estuve al teléfono, no, a ver, mídelo así, mídelo así. O sea, son conciertos muy difíciles de tocar y de ensamblar con la orquesta. Y esa es un poco la historia. Al final él quedó muy, muy contento y yo le dije medio bromeando, bueno, Joby, ya sabe que te está esperando el concierto número 2, ¿eh? No sé qué.
1: Bueno, vamos a este concierto.
0: De acuerdo.
1: Ink Dark Moon de Joby Talbot con Rafael Aguirre, la Orquesta Filarmónica Estatal Alemana de Renania-Palatinado, dirección de David Ryland. Es grabado en vivo en el Musensaal Rosengarten, la sala de las musas, ¿no?
0: Sí, exactamente.
1: El Jardín de las Rosas en Mannheim. Esto fue en diciembre de 2025. Vamos al primer movimiento, Andante Expansivo.

0: Primer movimiento del concierto para guitarra y orquesta de Joby Talbot, Ink Dark Moon, Luna de Tinta Oscura, tocado por Rafael Aguirre, quien está hoy con nosotros aquí en guitarra, en Radio Beethoven de la Pontificia Universidad Católica de Chile.
1: La idea que Joby me dijo al escribir este concierto, él lo describía de forma muy poética. Decía, yo intenté que la orquesta fuera como una alfombra y la guitarra pudiera volar encima de esa alfombra.
0: Mira qué lindo.
1: Entonces, ¿no? Si te fijas, la guitarra tiene unas sonoridades que la orquesta lo que hace es amplificarla, ¿no?
0: Exacto, sí, sí.
1: Entonces, se crea una especie de sonido tridimensional casi, que por eso se vuelve tan hipnótico. Y es un efecto muy diferente a la mayoría de la gente pues conoce el concierto de Aranjuez. Entonces, aquí tenemos algo completamente... Es como un salto al futuro.
0: Claro.
1: Y una puerta abierta. Y al final... Una confirmación de lo que yo vengo muchos años diciendo, ¿no? De que la guitarra es probablemente el instrumento más versátil que existe, ¿no?
0: Claro. Bueno, aquí hay algo espacial en la sonoridad, ¿no?
1: Sí.
0: Y donde se suceden timbres y sonidos realmente mágicos. Lindísimo concierto. Y tenemos
1: sí,
0: que escuchar
1: si pueden escucharlo en vivo, ojalá algún día lo tocara yo en Chile, a mí me encantaría. Es un concierto fantástico. Y si no, desde aquí convencemos a Joby para decirle, oye, hacemos el segundo y también venga, lo tocamos en Chile. En vez de Tinta de Luna Oscura, no sé, le ponemos imágenes del lago amarillo o algo así, no sé.
0: Del lago Villarrica.
1: Eso.
0: Bien, vamos a los siguientes movimientos, que van... Bueno, todo el concierto está unido, ¿eh?
1: Pero sí, prácticamente, menos... Sí, no, en realidad sí, porque la transición del segundo al tercero se hace bajo un crescendo de la orquesta, sí.
0: Claro, es un crescendo, no para nunca, y viene el ataque del movimiento final.
1: Sí.
0: Bueno, segundo movimiento, largo, flexible, y el tercero, allegro, vigoroso. Es realmente vigoroso, ¿no? Rafael Aguirre junto a la Orquesta Filarmónica Estatal Alemana de Renania Palatinado, dirigida por David Ryland.

0: Ese era el concierto para guitarra y orquesta Ink Dark Moon de Jovi Talbot. Podemos traducirlo como Luna de tinta oscura. Los intérpretes, Rafael Aguirre, quien está conversando con nosotros, junto a la Deutsche Stadtphilharmonie Rheinland-Pfalz, Orquesta
1: Bravo.
0: Filarmónica Estatal Alemana de Renania, Palatinado.
1: Bueno, en alemán sería bravo.
0: Bravo.
1: Bravo.
0: Dirigida por David Rheinland, belga. En vivo desde la Musensaal Rosengarten de Mannheim.
1: Además, David Raylan, que lo acaban de nombrar esta semana, así en primicia para nuestros oyentes, de director aquí en México, en la Ciudad de México, de
0: Ah,
1: una de las
0: caramba.
1: orquestas de la Ciudad de México a partir de la próxima temporada. Creo que es la Orquesta Filarmónica de la Ciudad de México. Va a ser el próximo director titular.
0: Fabuloso. Tienes un amigo ahí.
1: Ojalá, ojalá, ojalá que me vuelva a llamar, sí.
0: Bueno, estamos en guitarra en Radio Beethoven de la Pontificia Universidad Católica de Chile, hoy junto al prestigioso guitarrista español Rafael Aguirre. Rafael, si bien es cierto que tú ya no estás atado a ninguna institución como profesor, digo, antes lo hiciste, después de tus estudios de posgrado en la Royal Academy of Music de Londres, estuviste algunos años haciendo clases en la Musikhochschule Robert Schumann de Düsseldorf, ¿no? Donde habías estudiado antes con Joaquín
1: Exactamente.
0: Clerch. Pero dejaste esa labor, hará ya unos 12 años, más o menos.
1: Fue exactamente en el 2014. Llevo ya 12
0: Ah, ya,
1: años
0: 12 años.
1: exclusivamente tocando giras, sí.
0: Claro, para concentrarte justamente de lleno en tu actividad de concertista con un
1: Sí.
0: calendario tan nutrido, ¿no? Sin embargo, me parece que mantienes de alguna manera tu interés por la enseñanza y ese lado pedagógico lo estás ofreciendo a través de plataformas. Es lo que
1: Sí.
0: me escribiste hace poco, ¿no? Por
1: Sí.
0: ejemplo, estás haciendo un ciclo de sesiones didácticas sobre el concierto de Aranjuez.
1: Sí, bueno, no es
0: ¿O
1: sobre el
0: no
1: concierto.
0: específicamente el concierto de Aranjuez?
1: Lo he empezado con el concierto de
0: Ah,
1: Aranjuez porque es en realidad, a ver, esto es una idea que me dio un amigo brasileño que ganó el concurso Andrés Segovia en La Herradura, en Granada, y él reside en
0: ya.
1: Alemania. Y me dijo, Rafael, un día tú estabas en mi casa en Múnich. Y te vi estudiar durante 2 horas y me dice, y realmente aprendí mucho, y dice, aprendí mucho, mucho más incluso que en algunas clases que me

0: No sé qué dice, pero a mí me quedé siempre con la incógnita de qué estabas pensando tú mientras practicabas, porque de repente cambiabas la velocidad a la que practicabas, en algunas partes parabas y repetías, pero repetías de forma diferente y a lo mejor repetías un pasaje, pero luego lo fragmentabas y estabas siempre haciendo cosas diferentes, luego tocabas lentísimo, luego tocabas rapidísimo, tocabas muy fuerte, tocabas muy flojo. Entonces dice, yo no entendía nada, pero estaba fascinado y dice, a mí me encantaría que tú te grabaras. Y entonces me dijo, pero tú, yo sé que tú estás muy ocupado con tus conciertos, no te compliques la vida. Pon tu teléfono así, algo rápido, grábatelo y súbelo y no piensas ya si cuánta gente lo va a ver y lo que sea. Entonces, ponle palabras a lo que tu cabeza te va diciendo, ese lenguaje interno, mientras tú vas estudiando. ¿Por qué paras? ¿Por qué repites? ¿Qué es lo que intentas mejorar en ese sentido? Y es algo que al final. Yo cuando he dado clases con los maestros, a mí no me han realmente ningún maestro me ha dado así como muchas clases largas de cómo estudiar. Era más como interpretar,
1: Claro.
0: consejos generales de la técnica. Pero aquí es entrar directamente en el laboratorio, como si un pintor estuviera pintando, pues creo que le voy a añadir más rojo aquí o más amarillo o voy a mezclarlo con azul y se va a transformar en tal color. Entonces, esa es la idea que yo estoy haciendo. He empezado ya dos sesiones, ¿no? La idea es subir una sesión a la semana. Y son unas membresías que hay que activar en mi canal de YouTube después de ser suscriptor. Y entonces esa es la idea. Y luego tengo más ideas para el futuro de hacer otras cosas diferentes que todavía no voy a desvelar porque estoy todavía dándole vueltas.
1: Pero fantástico, ¿eh? O sea, de aprender a estudiar, en el fondo.
0: Sí, o sea, ¿qué es lo que yo me digo mientras estoy estudiando
1: Claro,
0: y a qué le
1: cómo
0: presto
1: van
0: atención?
1: naciendo ideas
0: Y, sí, exactamente. ¿Y por qué voy yo? Entonces, de esa manera yo quiero que vean cómo pienso yo y que ellos vayan viendo, ah, mira, él tiene un problema aquí y mira, se está diciendo a sí mismo esto para solucionarlo, porque la guitarra no es solamente de algo me sale mal y lo repito muchas veces, porque también muchas veces te estoy hablando, lo estoy repitiendo y digo, ahora me voy a fijar en la repetición en esto, ahora me voy a fijar en lo otro, ahora todavía no estoy contento con esto, ¿no? Porque yo no es que cuando toco la guitarra en un concierto ya me sale todo así, no tengo ni que pensar, hay un trabajo detrás de pensamiento, de análisis. Y entonces, claro, la gente me ha dicho, oye, tus cursos, es que no son cursos, ni tampoco son tutoriales de cómo tocar esta obra. O sea, y tampoco voy a subir las cosas que la gente me diga, por favor, puedes hacer un tutorial de la sonata de no sé quién. No, es lo que a mí me toque estudiar en ese momento. Y entonces es algo muy íntimo. Es como si no me estuviera grabando ni nadie me estuviera viendo. Es como meterse en el estudio, pues imagínate un pianista famoso, Daniel Trifonov, por ejemplo, y tiene una cámara ahí en su casa y tú te metes ahora mismo y lo ves estudiar y hablando así en voz alta, no, Daniel, así no, porque no sé qué. No, Daniel, hazlo así, no, pues aquí es.
1: Fantástico,
0: Meterte en esa intimidad del estudio, más que un tutorial de la sonata de Brahms se toque así, y entonces aquí paro esto y aquí hago esta digitación. No, es otra cosa. Es más meterse en la cabeza, en la práctica, y espero inspirar a mucha gente a que también pues saque ideas de cómo practicar de una forma un poco más consciente, más rebuscada, etcétera, ¿no? Pero ya te digo, es ver un poco. O sea, es abrirle la puerta a la gente a mi estudio y de cómo estudio yo. Todo es contenido puramente de práctica, práctica, práctica. De hecho, lo titulé Practice with Me, ¿no? Practica conmigo, sí.
1: En resumen, ¿cómo se puede acercar la gente a
0: Pues
1: hacerse
0: van a mi canal
1: miembro?
0: de YouTube, sí, y ahí hay una opción
1: ¿Cómo
0: que
1: entra a tu
0: es.
1: canal de YouTube?
0: Sí, en mi canal de YouTube que se llama Rafael Aguirre y van a ver una foto mía que salgo sentado en un sillón rojo. Y ahí, pues, creo que hay un vídeo de la primera sesión, que es solo para miembros, entonces tienen que dar bajo pago eso, se paga esa cuota mensual y entonces tienen derecho a ver todo lo que yo suba, contenido especial para miembros, ¿no? Porque es verdad que en mi canal de YouTube no solamente hay guitarristas entre los suscriptores, hay gente que a lo mejor solamente le interesa escuchar la música y yo dije, esto lo voy a poner mejor para algo como más íntimo, que los que estén ahí dentro estén realmente muy metidos en el tema de la práctica. Y creo que le puede servir también a guitarristas, no tiene que ser solamente para guitarristas profesionales de alto nivel, puede ser también para gente que está empezando y que también quiere ver cuáles son, digamos, algunas ideas que se pueden implementar en la práctica diaria.
1: Vamos a otra pieza de música, una pieza muy famosa, ¿eh? El segundo vals de la suite para orquesta de jazz de Dmitri Shostakovich,
0: Sí,
1: ¿no?
0: Jazz Suite, sí.
1: Y el que tú tocas es el número 2, ¿no?
0: Sí, el famosísimo,
1: El
0: sí.
1: famosísimo, que aparece en varias películas también.
0: Sí, en la última de
1: De
0: Stanley Kubrick, por
1: Kubrick,
0: ejemplo, sí.
1: claro, por supuesto. Este vals, bueno, en orquesta es

0: Bueno, como toda la suite, ¿no? Es una música riquísima en timbres, ¿no? Con una
1: Sí.
0: tremenda variedad de instrumentos. ¿Qué pasa al transformarse en una pieza de guitarra sola?
1: Pues claro, la guitarra es un instrumento que asociamos mucho al folclore y de hecho tengo una anécdota después de un concierto que di en Rusia, en Siberia, en Novosibirsk, de donde han salido los violinistas más grandes de Rusia, de ese conservatorio. Terminé de tocar un concierto y después me llevaron a una sala así con un poquito de comida y claro, sacaron las botellas de vodka también, me dieron
0: Claro,
1: Rafael,
0: claro.
1: chupitos de vodka, no sé qué. Entonces yo me animé y en el concierto yo no había tocado eso. Y medio que yo no tenía muy trabajado ese arreglo ahí, pero medio que lo toqué así de oído que me acordaba del arreglo que había hecho y lo toqué y los rusos se me quedaron así como, claro, porque esperaban que iba a tocar algo de flamenco o algo así, no sé, y se me quedan así, claro. Claro, pues no saben los intereses que yo tengo de música clásica, que he vivido en Alemania, aquí, allá, lo que sea, que estoy todo el día escuchando orquestas. Entonces, se quedaron impresionados. Y es al final es reducirlo todo al final a la capacidad armónica y sobre todo de acordes que tiene la guitarra y usar dentro de esos acordes usar algo que no puede hacer el piano, que es el vibrato, ¿no? Y esa
0: Claro,
1: variedad de
0: claro.
1: colores. Y entonces, cuando haces un arreglo de ese tipo en la guitarra, te va a sonar entre pianístico, violinístico, folclore y al final también con el sabor que le dé cada uno con su sonido ya más personal a nivel guitarrístico, ¿no?
0: Bueno, escuchemos este vals de la Jazz Suite de Dmitri Shostakovich en esta genial versión de Rafael Aguirre.

0: Vals número 2 de la Jazz Suite de Dmitri Shostakovich, tocado por Rafael Aguirre. Guitarra en Radio Beethoven de la Pontificia Universidad Católica. Rafael, para el último bloque musical, ¿qué te parece que volvamos a la luna? Pero
1: Muy
0: no,
1: buena idea.
0: no a una luna oscura, de tinte oscuro, sino en este caso a una luna clara, que produce un claro de luna.
1: La del río Sena en París, por ejemplo. Sí.
0: Bueno. Hay una versión bellísima que tú has hecho de la tercera pieza de la suite Bergamasca de Claude Debussy, El clair de lune.
1: A ver, hombre, podría no desvelarlo, pero venga, lo voy a desvelar. Para los guitarristas en concreto, todas las cuerdas de la guitarra las bajé medio tono. O sea que las cuerdas se vuelven más flexibles, pierden un poco de volumen, pero me permitió tocarlo en la tonalidad original, que Debussy creo que puso no sé cuántos bemoles. Ahora mismo no me acuerdo, pero me encantó el efecto porque cuando termino de tocarlo y haciendo el arreglo y no sé qué, lo hice en pandemia ese arreglo, cuando estuvimos encerrados todos. Y creo que de todos los arreglos que he hecho, a mí personalmente es el que más me gusta de todos los arreglos que yo he hecho. Entonces, cuando uno pone el disco de piano, la versión original, suena igual. Entonces dije, aunque lo toque muy mal, por lo menos está en el mismo registro que el piano.
0: No,
1: Así que
0: suena
1: eso me encanta.
0: fabuloso, es una sonoridad amplia,
1: Sí.
0: cálida, ¿no?
1: Gracias.
0: Bellísimo, escuchemos Clair de Lune de Debussy.

0: Claro de Luna de Debussy en una magistral versión para guitarra sola de Rafael Aguirre. Hemos tenido el privilegio de tener esta tarde aquí en guitarra a Rafael Aguirre, el gran guitarrista español. Muchas gracias, Rafael.
1: Gracias a ti, Oscar, y gracias a todos los oyentes de Radio Beethoven, sí.
0: Y si vas a venir a Chile, cuéntanos,
1: Claro que
0: avísanos.
1: sí, hay posibles
0: ¿Verdad?
1: planes, se está cocinando algo, pero ya no depende de mí,
0: Ah.
1: depende de la providencia, ¿no? Como una palabra que me gusta.
0: Ojalá sea así. Ojalá se produzca. Bueno, un gran abrazo.
1: Un gran abrazo a todos mis amigos chilenos, sí, y a ti también.
0: José Oplustil y Oscar Olsen les agradecen habernos acompañado. Los esperamos el próximo domingo a esta misma hora aquí en Radio Beethoven. Hasta entonces.
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2: Buenas tardes. En esta ocasión escucharemos a varios grupos que pertenecen al movimiento que surgió a mediados de la década del 70 y que duró hasta 1990, llamado Canto Nuevo. El sello Lerce, fundado por Ricardo García en el año 1975, fue el principal canal de difusión del Canto Nuevo, así como también de otras

expresiones artísticas excluidas de los medios de comunicación tradicionales, como la nueva trova cubana, la música latinoamericana e incluso la música andina. Para comenzar, escucharemos al ensamble Antara, que estuvo integrado por jóvenes con un elemento en común. Todos realizaban estudios formales de música que compartían con otras carreras universitarias. Su estilo se basó principalmente en tocar música con raíces latinoamericanas y crear obras propias a partir de esos materiales. Esto extendido también al ámbito instrumental, con la mezcla de instrumentos formales, populares y folclóricos. Sus integrantes fueron Leonardo Lavanderos, Alejandro Lavanderos, Hugo Leal, Guillermo Moreno, Patricio Cano, Hernán Jara, Alejandro Orellana y Guillermo Wood. Presentaremos a Antara en una selección registrada para el sello Alerce que incluye los temas Teresa, Razones, Alcino y No me pidas.

Escuchábamos al conjunto Antara en Teresa, Razones, Alcino y No me pidas, de Paulo Milanés. Amauta fue un septeto que grabó en 1985 para el sello Alerce su primer cassette, con música de variados autores y poetas latinoamericanos. De esta producción les ofrecemos los temas Rumores, 21 son los dolores, de Violeta Parra, Vals de la escalera y Equipaje del destierro, de Patricio Mans.

Escuchábamos Rumores, 21 son los dolores, Vals de la escalera y Equipaje del destierro en la versión de Amauta. Continuando este espacio dedicado al canto nuevo, con producciones registradas para el sello Alerce, presentamos a continuación a un grupo nacido en 1974 y dedicado a la difusión del canto y el baile latinoamericano. Se trata de Aymara. Sus integrantes en la parte musical: Sergio Sepúlveda, Amanda Argandoña, José Genaro Prieto, José Aguayo y Jorge Rojas. De su primer disco de 1977, titulado Cantor de Oficio, escucharemos El Cantar Tiene Sentido, Soneto 93 de Pablo Neruda, Epígrafe, basado en un epigrama de Ernesto Cardenal, y Pajarillo Amarillo.

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Escuchábamos al conjunto Aymara en El cantar tiene sentido, soneto 93, epígrafe y pajarillo amarillo. En el mismo año que el grupo Aymara visitaba el estudio de grabación, es decir, 1977, otro conjunto emblemático del Canto Nuevo realizaba un registro para el mismo sello, su nombre Aquelarre. Esta agrupación estuvo formada casi en su totalidad, aparte de la figura de Pato Valdivia, por debutantes en la música profesional. La mayor parte de ellos volvieron a sus profesiones tras el paso por el conjunto. De hecho, el guitarrista Nicolás Eizaguirre fue ministro del gobierno de Ricardo Lagos y de Michelle Bachelet, y su hermano Joaquín es un destacado director de cine. Difundiremos a Aquelarre en Cacharpecero, Defensa de Violeta Parra, El cautivo de Tiltil y El negro Manuel Antonio.

0: Escuchábamos Cacharpecero, Defensa de Violeta Parra, El cautivo de Tiltil y El negro Manuel Antonio en la versión de Aquelarre. De esta forma estamos finalizando el espacio de hoy dedicado a conjuntos que se hicieron conocidos durante el desarrollo del canto nuevo en Chile gracias a la difusión del sello Alerce. Los esperamos para el próximo domingo en este mismo horario con otros destacados artistas nacionales. Buenas tardes.
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2: Buenas tardes. Hoy vamos a continuar presentando la 62ª temporada de Cámara UC con su más reciente concierto. Este se registró el pasado martes 6 de octubre en el Teatro del Centro de Extensión Oriente y su programa llevó por título De Viena a París. Actuaron tres profesores del Instituto de Música UC: Lisa Chung en piano, Oriana Silva en viola y Celso López en violonchelo. Junto con ellos estuvo el concertino de la Sinfónica do Estado de Sao Paulo, Emanuele Baldini, en violín, siendo este el debut en la programación de la UC de este virtuoso músico italiano que dirige la Sinfónica del Ñuble. El repertorio incluyó obras de Wolfgang Amadeus Mozart y Gabriel Fauré. La idea de confrontar a estos dos compositores, separados por casi un siglo, busca mostrar cómo dos lenguajes distintos, con la misma formación instrumental, generan contrastes profundos en color, textura y expresión. Escuchemos en primer término el cuarteto con piano número 1 en sol menor, Kgl. 478, escrito en 1785 por Wolfgang Amadeus Mozart. Considerado este su primer cuarteto con piano, es una obra pionera en equilibrar los roles de los cuatro instrumentos dentro del discurso musical. Aunque en la época de Mozart el piano y el violín solían llevar el protagonismo temático, aquí viola y violonchelo también son protagonistas, aunque de otra naturaleza. Sostienen la base armónica y rítmica que permiten cantar al violín y al piano.

78 de Wolfgang Amadeus Mozart. Estamos presentando el programa De Viena a París, realizado el martes 6 de octubre pasado en el marco de la 62ª temporada de Cámara UC. El programa continuó con el cuarteto con piano número 1 en do menor, opus 15, compuesto en 1879 por Gabriel Fauré. Esta es una obra temprana en la que Fauré consolidó su reputación como compositor de música de cámara. A pesar de estar en tonalidad menor, esta obra transmite luminosidad, movimiento y vitalidad gracias a su elegancia francesa, la riqueza armónica y el tratamiento cantabile de las líneas. La interpretación está a cargo de Lisa Chung en piano, Oriana Silva en viola, Celso López en violonchelo y Emanuele Baldini en violín.

0: Terminan de escuchar el cuarteto con piano número 1 en do menor, opus 15, de Gabriel Fauré, obra con la cual finalizó el programa de Viena a París, ofrecido el pasado martes 6 de octubre, durante la 62ª temporada de Cámara UC. Actuaron tres profesores del Instituto de Música UC: Lisa Chung en piano, Oriana Silva en viola y Celso López en violonchelo, y junto a ellos el concertino de la Sinfónica do Estado de Sao Paulo, Emanuele Baldini, en violín, siendo este el debut en la programación de la UC de este virtuoso músico italiano, que además dirige la Sinfónica del Ñuble. La temporada continuará con el programa Seven Pillars, a cargo del grupo de percusión UC y su director César Vilca, quienes abordan los movimientos para cuarteto de esta obra perteneciente al compositor y percusionista estadounidense Andy Akiho. Las presentaciones serán este martes 13 de octubre a las 7 de la tarde en el Teatro del Centro de Extensión Oriente y el miércoles 14 también a las 7 en el Teatro Municipal de San Joaquín. Más información en musica.uc.cl. Y el próximo domingo nos encontramos acá en Radio Beethoven a partir de las 12 de la tarde en una nueva edición de Temporada de Música UC. Hasta entonces.
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1: Buenas tardes. Comenzamos el programa de hoy con el poema sinfónico Ricardo III, opus 11, de Bedřich Smetana. Interpreta la Orquesta Sinfónica de Radio Baviera, dirigida por Rafael Kubelik.

0: La Orquesta Sinfónica de Radio Baviera, dirigida por Rafael Kubelik, interpretó el poema sinfónico Ricardo III, opus 11, de Bedřich Smetana.
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1: Continuamos con el concierto para violín y orquesta número 5 en La Menor, opus 37 de Henri Vieuxtemps. Interpreta Shlomo Mintz en violín, acompañado por la Orquesta Filarmónica de Israel, dirigida por Zubin Mehta.

con Shlomo Mintz en violín, acompañado por la Orquesta Filarmónica de Israel, dirigida por Zubin Mehta, escuchábamos el concierto para violín y orquesta número 5 en la menor, opus 37, de Henri Viotamps. Les ofrecemos ahora Antigua Suite Inglesa, de Granville Bantock. Fuertemente influenciado por Wagner y Richard Strauss, la mayoría de las obras orquestales de este compositor británico están dedicadas a la música programática, con temas orientales y celtas. Gran amigo de Jan Sibelius, vivió entre los años 1868 y 1946. Escuchemos entonces la antigua suite inglesa de Granville Bantock en la versión de la Orquesta Filarmónica Checa, dirigida por Adrian Lieper.

0: La suite inglesa de Granville Bantock.
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1: Buenas tardes. En esta ocasión vamos a escuchar La Valli, ópera en cuatro actos de Alfredo Catalani, sobre un libreto de Luigi Illica basado en una novela y una obra de teatro de Wilhelmine von Hillern, llamada

italiana de la segunda mitad del siglo XIX. En línea con esta voluntad de ruptura con el modelo heroico, explotado con maestría por Verdi, el libreto está impregnado de una atmósfera neorromántica, intimista, de inspiración alemana, como lo demuestran las situaciones novelescas que acaban en escenas fuertemente sentimentales, o la exaltación de la naturaleza a través del grandioso entorno montañoso y la preocupación por el color local en el entorno tirolés. Se reconocen acá elementos de Werther de Massenet, que debutó el mes anterior al estreno de La Valli. Por otra parte, la importancia de los interludios musicales recuerda el modelo wagneriano seguido por Arrigo Boito, otro compositor emblemático de este periodo en busca de un nuevo lenguaje. La influencia wagneriana con su brillante color orquestal realzó el desarrollo italiano del canto expresivo, de manera que cautivó de inmediato al público y es el principal secreto del éxito de esta ópera. El director Arturo Toscanini fue ferviente seguidor de Catalani y apreció mucho su última obra. Su entusiasmo le llevó a nombrar a su primera hija precisamente como Valli. También introdujo la última y única obra maestra de su amigo en el repertorio de la Ópera Metropolitana en 1909. La acción toma lugar en Hochstoff y Sölden, pueblos del Tirol, y sus alrededores a comienzos del siglo XIX. El argumento del acto primero es el siguiente. Campesinos y cazadores celebran el cumpleaños de Strominger, padre de la bella Valli. Entre los asistentes se encuentra Walter, un niño y amigo de la infancia, tanto de Valli como de Gellner, un avezado tirador quien está secretamente enamorado de ella. Llega Hagenbach, deslumbra a su audiencia con la historia de sus hazañas de caza, lo que irrita y luego enfurece a Strominger, el viejo enemigo de su padre. Valli, que está enamorada de Hagenbach, interviene para evitar una pelea entre los dos hombres. Gellner le informa a Strominger que su hija ama a Hagenbach. Entonces el anciano decide darle la mano de Valli a Gellner, pero ella prefiere irse de la casa de su padre en lugar de obedecer sus órdenes. Escuchemos el acto primero de la ópera La Valli de Alfredo Catalani, en una versión registrada en 1989 y que cuenta con la interpretación de los siguientes artistas. Eva Marton actúa como Valli, Francesco Elero d'Artegna en el papel de Strominger, Alan Titus como Vincenzo Gellner, Francisco Araiza es Giuseppe Hagenbach, Birgit Kalm en el rol de Afra, Julie Kaufmann en el papel de Walter, junto a ellos otros solistas, coro de la ópera de la Radio Bávara y la orquesta de la Radio de Múnich, bajo la dirección de Pinhas Steinberg.

0: Escuchábamos el acto primero de la ópera La Valli de Alfredo Catalani.
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0: En Radio Beethoven estamos escuchando la ópera, esta tarde con la difusión de La Valli, de Alfredo Catalani. El argumento del acto segundo es el siguiente. Se celebra una fiesta en el pueblo de Sölden, donde la posadera Afra se compromete con Hagenbach. Valli, que ha asistido al baile para poder volver a ver a Hagenbach, se ofende con su prometida, contra la que desata un torrente de insultos. El joven hace una apuesta con sus amigos de que puede robarle un beso a la orgullosa Valli. Bailan juntos, y la muchacha nerviosa se deja seducir y besar. Cuando se da cuenta de que solo es un juego, decide vengarse prometiéndole a Gellner que será suya si mata a Hagenbach para borrar la afrenta que ha sufrido. Gellner acepta la propuesta. Escuchemos el acto segundo de La Valli, ópera de Alfredo Catalani, interpretada por el siguiente elenco. Eva Marton actúa como Valli. Francesco Elero d'Arteña en el papel de Strominger. Alan Titus como Vincenzo Gellner. Francisco Araiza es Giuseppe Hagenbach. Birgit Kalm en el rol de Afra. Julie Kaufmann en el papel de Walter. Junto a ellos otros solistas, coro de la ópera de la Radio Bávara y la orquesta de la Radio de Múnich, bajo la dirección de Pinhas Steinberg.

0: Acabamos de escuchar el acto segundo de la ópera La Bali, de Alfredo Catalani.
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0: Continuamos en la ópera en Radio Beethoven esta tarde con La Bali, de Alfredo Catalani. El argumento del acto tercero es el siguiente. De vuelta en el pueblo de Hochstoff, Bali se arrepiente de su pacto con Gellner, pero ya es demasiado tarde. Él le informa que ya ha empujado a su rival a un barranco. Bali, desesperada, arriesga su vida al descender al barranco para traer de vuelta a Hagenbach, que simplemente está herido. Ella lo confía al cuidado de Afra y se va a buscar refugio en las montañas. Escuchemos el acto tercero de La Bali, de Alfredo Catalani, interpretado por los siguientes artistas. Eva Marton actúa como Bali, Francesco Elero d'Arteña en el papel de Strominger, Alan Titus como Vincenzo Gellner, Francisco Araiza es Giuseppe Hagenbach, Birgit Kalm en el rol de Afra, Julie Kaufmann en el papel de Walter, junto a ellos otros solistas, coro de la ópera de la Radio Bávara y la orquesta de la Radio de Múnich, bajo la dirección de Pinhas Steinberg.

0: Hemos escuchado el acto tercero de la ópera La Valli, de Alfredo Catalani.
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0: En Radio Beethoven estamos presentando la ópera La Valli, de Alfredo Catalani. El argumento del acto cuarto y final es el siguiente. Walter viene a advertir a Valli del riesgo de una avalancha que amenaza la ciudad durante el periodo navideño, pero ella se niega a volver al valle y le pide que le cante la canción de Edelweiss. Hagenbach, que se da cuenta de que está enamorado de la chica, va a buscarla para decirle que la ama. Los dos jóvenes finalmente se reencuentran. Sin embargo, ha comenzado una tormenta de nieve. Hagenbach se aleja para encontrar el camino de regreso al pueblo, pero es arrastrado por una avalancha. Valli entonces se arroja al torrente de nieve. Escuchemos el acto cuarto y final de la ópera La Valli, de Alfredo Catalani, y la interpretación de los siguientes artistas. Eva Marton actúa como Valli, Francesco Elero d'Artegna en el papel de Strominger, Alan Titus como Vincenzo Gellner, Francisco Araiza es Giuseppe Hagenbach, Birgit Kalm en el rol de Afra, Julie Kaufmann en el papel de Walter, junto a ellos otros solistas, coro de la ópera de la Radio Bávara y la orquesta de la Radio de Múnich, bajo la dirección de Pinhas Steinberg.

0: Terminan de escuchar el acto cuarto y final de la ópera La Valli de Alfredo Catalani, que esta tarde hemos escuchado en una grabación realizada en 1989 y que contó con la participación de los siguientes artistas. Eva Marton fue Valli, Francesco Elero d'Artegna en el rol de Strominger, Alan Titus como Vincenzo Gellner, Francisco Araiza en el papel de Giuseppe Hagenbach, Birgit Kalm en el rol de Afra, Julie Kaufmann fue Walter, y junto a ellos otros solistas, coro de la ópera de la Radio Bávara y la orquesta de la Radio de Múnich bajo la dirección general de Pinhas Steinberg.
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0: A continuación, les ofreceremos obras instrumentales de Alfredo Catalani. Primero, la Sinfonía Romántica Il Mattino, que interpretará la Orquesta Sinfónica de Roma, dirigida por Francesco La Vecchia.

Escuchamos Il Mattino, Sinfonía Romántica, de Alfredo Catalani. Interpretaba la Orquesta Sinfónica de Roma, conducida por Francesco Lavecchia. Vamos a continuar escuchando obras orquestales de Alfredo Catalani. Enseguida, oiremos Contemplación, en interpretación de la Orquesta Filarmónica de La Scala, dirigida por Riccardo Muti.

Escuchamos Contemplación de Alfredo Catalani, interpretado a la Orquesta Filarmónica de La Scala, conducida por Ricardo Muti. Se completará el programa con Ero e Leandro de Alfredo Catalani, en la versión de la Sinfónica de Roma, dirigida por Francesco Lavecchia.

0: Escuchamos finalmente Ero e Leandro de Alfredo Catalani, en la interpretación de la Orquesta Sinfónica de Roma conducida por Francesco Lavecchia. De esta manera, completamos el programa de hoy dedicado a este compositor italiano, Alfredo Catalani, de quien escuchamos la ópera La Valle. Le invitamos a sintonizar Radio Beethoven el próximo domingo a partir de las 4 de la tarde, en que tendremos una nueva creación perteneciente al género lírico. Y ahora continúa en la sintonía de Radio Beethoven junto a Marichu Sangronis en función de gala del domingo. Buenas tardes.
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1: Bienvenidos a esta nueva función de gala. Comenzaremos con Ludwig van Beethoven y su

0: Escuchábamos recién al cuarteto Emerson interpretando el cuarteto número 8 en mi menor de Beethoven.
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1: A continuación, de Manuel de Falla, Noche en los Jardines de España. Sus partes son en el Generalife, Danza Lejana y en los Jardines de la Sierra de Córdoba. La versión corresponde a la Orquesta Sinfónica de Londres, dirigida por Gerard Schwartz.

0: Ida por Gerard Schwartz en Noche en los Jardines de España, de Manuel de Falla.
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1: Los invito a que escuchemos a continuación de Sergei Prokofiev, concierto para violín y orquesta en re mayor. Sus movimientos, andantino, vivacísimo y moderato. Interpreta Régis Pasquier en violín y la Orquesta Nacional de Bordeaux-Aquitaine, dirigida por Alain Lombard.

0: Lo que recién escuchábamos corresponde a Régis Pasquier en violín y a la Orquesta Nacional de Bordeaux-Aquitaine, dirigida por Alain Lombard, interpretando el concierto para violín y orquesta en re mayor de Sergei Prokofiev.
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0: Escucharemos ahora de Frederick Dilius dos piezas para pequeña orquesta. Estas son Escuchando al primer cucú de la primavera y Noche de verano en el río. La versión es de la Orquesta de Cámara Inglesa, dirigida por Daniel Barenboim.

Era la Orquesta de Cámara Inglesa bajo la dirección de Daniel Barenboim, interpretando dos piezas para pequeña orquesta de Frederick Dillius. Finalizamos esta función de gala con Giuseppe Tartini y su sonata en sol menor, El Trino del Diablo. La versión es de Anne-Sophie Mutter en violín junto a solistas de Trondheim.

0: Escuchábamos a Anne-Sophie Mutter en violín, junto a solistas de Drontheim, interpretando Sonata en sol menor, El trino del diablo, de Giuseppe Tartino. Muy buenas noches.
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2: En esta edición del programa Artefacto estamos con una musicóloga, Fernanda Vera Malhue, quien actualmente es directora del Archivo Central Andrés Bello de la Vicerrectoría de Extensión y Comunicaciones de la Universidad de Chile. Es profesora, por supuesto, del Departamento de Música de la Facultad de Artes de esta casa de estudio, y yo la he entrevistado muchísimas veces a lo largo de su trayectoria desde cuando estaba terminando sus estudios. Es una persona que ha hecho muchísimo por el reconocimiento y por el conocimiento del aporte de las mujeres en la música, en la construcción de identidad y también por quitarnos ciertos velos de historiografía que nos hacen ver las cosas de una manera que no siempre coincide con la realidad histórica. Muy bienvenida, Fernanda.
3: Muchas gracias, Romina, por la invitación. Muy contenta de estar acá.
2: Hoy día vamos a conversar sobre lo que ha sido su trayectoria, cómo ha sido ir descubriendo cosas como musicóloga, pero también su fascinación por la cultura, por el arte, por la música desde su infancia, la decisión de estudiar una carrera de este tipo y cómo sacar adelante una carrera que permita vivir en este ámbito también, ¿no? Asimismo, vamos a hablar sobre el patrimonio de la Universidad de Chile Cultural, que es enorme, lo que se hace en el Archivo Central Andrés Bello. Y como musicóloga, primero que todo, quisiera preguntarle su camino estudiando. Usted primero estudia teoría de la música, ¿no?, en la Universidad de Chile.
3: Sí, yo entro a estudiar teoría de la música, pero antes estudié derecho, también en la Universidad de Chile, un año. Pero a mí me gustaba mucho la música. Y en ese primer año entró al Corolex, que es uno de los coros universitarios más antiguos del país.
2: ¿El coro de la Facultad de Derecho?
3: Sí, ¿no? El coro de la Facultad de Derecho, el Corolex. Y ahí habían jefes de cuerda, pianistas profesionales. Y ya digo, como en verdad, aunque no me iba mal, esto no es lo mío. Yo quiero estudiar música y le aviso a mis papás, que no se lo toman con mucha alegría, como se puede entender. Y doy la prueba y entro a Teoría de la Música. Estudié la licenciatura en Artes con mención en Teoría de la Música, la malla antigua de 5 años, porque ahí daban piano. Tú podías tocar piano, yo tocaba el piano, yo quería tocar más piano, tocaba en mi iglesia.
2: Perfecto, era la posibilidad para tocar piano no habiendo estudiado piano desde la edad infantil.
3: Claro, porque estaba muy difícil antes, como el modelo conservatorio era más poderoso. Hoy entra gente de 18 años, antes no. Entonces en esa época para mí era muy difícil pensar a los 18 años, hacer 8 años sí. básicos, para luego entrar a superior,
2: sí.
3: No tenía un piano en condiciones, entonces veo que en Teoría de la Música habían estudiantes más avanzados que podían tener clases individuales, no colectivas.
2: Ya.
3: Tú dabas una suficiencia, ¿no? Eras sí. capaz de sí. tocar y de leer, entonces yo tomo ese camino y hago esa licenciatura y luego hago el profesor especializado en Teoría General, que era el título natural ya. que tenía mi carrera. Y ahí luego, en la especialidad, yo tengo clases con Víctor Rondón y había que buscar un tema porque había que hacer una memoria de título y éramos dos compañeros. Entonces, justo como yo trabajaba para el Obispado de Melipilla, acompañaba...
2: ¿Usted es de Melipilla?
3: Yo soy de Melipilla. Yo soy nacida y criada en Melipilla, soy de Melipilla, vivo en Melipilla, voy todos los fines de semana. Y ahí yo tocaba el órgano en la iglesia, yeah. acompañaba desde los 12 años. Entonces yo manejaba litúrgicamente todos los repertorios.
2: ¿Desde los 12 años?
3: Sí.
2: ¿Cómo aprendió a tocar órgano?
3: Aprendí a tocar teclado y después pasé naturalmente, después trajeron instrumento, había un instrumento, yo podía acompañarme, empecé a defenderme y al final yo trabajé muchos años en eso.
2: ¿Como que la iglesia era su segunda casa?
3: Sí, y la biblioteca.
2: Yeah.
3: Esos eran mis lugares donde yo me movía, en Melipilla, entre la biblioteca, la iglesia, la catedral de Melipilla. Y manejaba los repertorios. Entonces mi hermano, que era seminarista, que es teólogo ahora, es doctor en teología, él me dice, oye, hay un fondo en el seminario y que van a votarlo. Y el padre Jorge Falt, que es un sacerdote muy importante, sí. que tuvo muchos años en la dirección de la Revista Católica, quiere conocerte a ver si puedes hacer algo. Porque como ellos me veían tocar repertorio y que sí. yo tenía libros antiguos, porque siempre me gustaron los libros, entonces vamos al seminario, voy yo y me muestran una cantidad de partituras enorme, enorme, enorme.
2: Sí.
3: Y ahí parte la cosa, porque era buscar algo que a mí me quedara cómodo, que tuviera que ver con otras cosas que yo hacía y que la memoria de título le sirviera a alguien, que eso es lo primero que tuve que aprender. O sea, no basta con que a uno le interese algo a uno solo, sino que eso tiene...